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minutos nos separan de la hora 21. La temperatura en nuestra provincia, 17 grados 6 décimas, humedad 23%, presión 948.6 hectopascales, viento del cuadrante sur a razón de 25 kilómetros por hora. Información del ámbito local, Día del Estudiante, ¿cuándo no habrá clases y qué harán las escuelas? Desde el Ministerio de Educación confirmó que este próximo lunes 21 de septiembre no habrá clases. El viernes 18 las escuelas van a realizar actividades recreativas y pedagógicas durante los dos últimos módulos.

0: Información del ámbito nacional, una por una, las 15 medidas que pidió el fiscal para investigar el presunto enriquecimiento ilícito de Chiqui Tapia en el SEAMSE. La fiscalía busca reconstruir qué bienes tiene el presidente de la AFA durante su paso por la empresa estatal. Solicitó informes sobre cuentas, inmuebles, sociedades, viajes, vehículos y posibles activos en el exterior. Información del ámbito internacional. Tensión en Medio Oriente tras varios ataques lanzados desde Irak. Arabia Saudita debió cerrar un oleoducto clave para esta misión. La infraestructura clave para desviar envíos sin pasar por Hormuz fue alcanzado también y dejó varios heridos, mientras equipos de emergencias y técnicos especializados evalúan daños y seguridad. El pronóstico del tiempo nos indica para lo que resta de esta noche: viento del cuadrante sur con tormentas aisladas. 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

22 minutos pasan de la hora 21. Tuve gente hasta recién, les puedo contar, ¿eh? Tuve gente hasta recién. Entre que estaban los chicos y las chicas trabajando, entre que conversaba, entre que me contaban todo, porque les cuento que está todo LB5 Radio Sarmiento decorado. Precioso. Han recibido visitas esta mañana. Ha venido el vicegobernador. Diferentes locutores, entrevistas. Ha sido una jornada de felicidad. 101 años cumpliendo LB5 Radio Sarmiento, nuestra radio madre. Y que ha sido realmente muy, pero muy bonito todo en el transcurso del día. Estuvo trabajando a full Leonor, porque bueno, es la coordinadora general prácticamente de las radios. Y ella siempre estaba abocada absolutamente a todo. Agradecerles a todos los oyentes, porque muchos de ustedes también escuchan el LB5 Radio Sarmiento. Y la verdad que ha sido una jornada de mucha emoción, muy pero muy lindo, donde han habido reconocimientos para nuestra institución por parte también del gobierno de la provincia. Así que muy pero muy contentos todos. Ahí me estaban mostrando parte de lo que ha sido la mañana de hoy, entre entrevistas, gente que ha llegado hasta los estudios. Ha habido como un ágape también para mis compañeros, aquellos que trabajaban esta mañana, porque el movimiento aquí en la radio ha sido normal, totalmente normal. Y también en el exterior, porque el comercio estuvo abierto y muchos se abocaron de ir a comprar quizás el regalito para la seño para el día lunes entregárselo. Bueno, contarles absolutamente todo lo que ha ido sucediendo y por eso tenía a mis compañeras todavía hasta hace un momento. Tenemos como desesperación siempre de vernos para contarnos, porque muy pocas veces coincidimos con los horarios, ¿eh? Cada una viene a su horario y bueno, se retira.

0: Nos vamos a ir al encuentro de los datos del tiempo que es presentado por...
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0: Contarles que la temperatura en nuestra provincia, 16 grados, con un cielo nublado, con polvo levantado por el viento, humedad 30%, presión 951.3 hectopascales, viento del cuadrante sur a razón de 39 kilómetros por hora. 16 grados la temperatura que tenemos en la provincia de San Juan, con un cielo cubierto y en algunas zonas de nuestra provincia ya está lloviznando.
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0: y algunos solicitados a esta hora de la noche. Qué lindo viernes y me parece que va a estar pasado por agua. Así que bueno, para aquellos que tenían previsto salir, bueno, tendrán que salir con paraguas. Claro que sí. Y hay momentos en la vida en que necesitamos señales, sí, alguna señal. Porque hay momentos que no parecen fácil y se nos complica. Y hubo momentos en el que no entendía el por qué algunas cosas tenían que pasar. De esta manera pedí respuesta, esperé señales y muchas noches simplemente intenté confiar aunque no pudiera ver qué venía después. Mi fe no hizo desaparecer los problemas, pero mi fe sí me ayudó a atravesarlos sin sentir que todo estaba perdido. Cuando no tuve certeza, tuve esperanza. Cuando una puerta se cerró, seguí creyendo que mi historia no terminaba ahí. Hoy miro hacia atrás y entiendo que quizás no necesitaba conocer el camino completo. Solo necesitaba tener suficiente fe para dar el siguiente paso. Nos vamos al encuentro del clásico latino.
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1: La hora 22, nos vamos, nos volveremos a reencontrar, si Dios así lo quiere, el próximo lunes a partir de la hora 20, esperando que todos ustedes tengan un hermoso fin de semana. Bajo la coordinación general de Leonor Camisay, quien les habla, Roxana Reynova. Nos reencontramos el próximo lunes a partir de la hora 20. Que tengan un hermoso fin de semana, a cuidarse, a abrigarse y a pasarlo lindo. Gracias, chao.

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1: 14 grados, 3 décimas la temperatura en la ciudad. El cielo está nublado en esta noche. El pronóstico anticipa más probabilidad de algunas tormentas aisladas para lo que resta de este viernes, también para mañana sábado. Se espera una madrugada, mañana y tarde, con probabilidad de lluvias. Estaría mejorando el tiempo mañana por la noche, con mínima de 10 grados, máxima de 12. El domingo, buenas condiciones, pero frío. Se espera una mínima de 6 grados y una máxima de 13.

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0: Final para esta hora de clásicos de viernes en Aspen 102.3 con Maroon 5, Makes Me Wonder.
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0: Y llegó el momento más esperado de la semana porque estamos a minutos de comenzar otro fin de semana y lo hacemos como siempre, disfrutando los mejores clásicos en versiones remixadas en Aspen Mix. Victoria Bella está en los controles. Yo soy Pablo Rojas. En esta primera media hora vamos a disfrutar versiones remixadas de Seal, Amy Winehouse, Tina Turner y mucho, mucho más. ¿Estás listo para terminar la semana de la mejor manera con grandes clásicos en muy buenas versiones? Subí el volumen de la radio porque empieza el Aspen Mix con Bob Marley and the Wailers. Is This Love?

Estamos disfrutando Aspen Mix a las 23:31 minutos, terminando la semana y comenzando ya en minutos un nuevo fin de semana en este viernes 11 de septiembre con esta versión remix de Robin Gibb, Like a Fool, cuando hay 13 grados 6 décimas de temperatura en la ciudad. El cielo está parcialmente nublado en esta noche. El pronóstico anticipa probabilidad de tormentas para la madrugada del sábado. Durante toda la jornada de mañana se esperan algunas lluvias a la mañana, también a la tarde, mejorando el tiempo recién mañana por la noche con 10 grados de mínima, máxima de 12. El domingo, buenas noticias, porque se espera un día parcialmente nublado con buen tiempo pero fresco, mínima de 6 grados, máxima de 13. Hasta las 12 de la noche vamos a disfrutar más clásicos en versiones remixadas de Michael Jackson, Prince, Madonna, Rick Astley y mucho, mucho más. Subí el volumen de la radio porque estamos disfrutando Aspen Mix hasta el final de este viernes. Ahora con Movie, esta versión remix de

0: Estás en Aspen Mix, disfrutando los mejores clásicos en versiones remixadas cuando faltan segundos para las 12 de la noche en todo el país. Segundos para comenzar el fin de semana con la mejor música como cada viernes a las 23. La propuesta en la radio de los clásicos es disfrutar de las mejores canciones en versiones remixadas. Así llegamos al final de otra edición de Aspen Mix con esta versión de Queen, Radio Gaga. El próximo viernes a las 11 de la noche nos reencontramos como siempre para compartir la mejor música del mundo en versiones diferentes para comenzar siempre el fin de semana juntos en Aspen Mix.
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1: 12 de la noche, 31 minutos, 13 grados, 6 décimas la temperatura en la ciudad. El cielo está algo nublado en esta madrugada de sábado. El pronóstico anticipa para hoy todo el día probabilidad de lluvias y chaparrones, algunas aisladas durante la mañana y la tarde, y el tiempo estaría mejorando hacia la noche. Se espera una mínima de 10 grados para hoy, una máxima de 12. Mañana domingo, buenas condiciones, cielo parcialmente nublado pero fresco. Se espera una mínima de 6 grados y una máxima de 13. 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

clásicos en Aspen 102.3 con The Cars. Escuchábamos Drive a las 0:51 minutos en toda la Argentina. Hasta acá te acompañamos en este tramo del sábado 12 de septiembre. Quédate en la trasnoche de Aspen disfrutando el fin de semana con la mejor música del mundo. Agustín Angiolini en los controles, antes Victoria Bella. Soy Pablo Rojas, que pases un gran fin de semana. Nos reencontramos el lunes a las 19. Paul McCartney en Wings. En el cierre, esto es Silly Love Songs. Chao.

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1: 7:04. Muy buenos días, bienvenidos. Estamos comenzando la primera parte de este fin de semana de septiembre en la previa de la primavera, aunque por estos días no lo parezca, Sábado, amaneciendo en Buenos Aires, la temperatura 10 grados con cielo cubierto, muy alta la humedad, 87%, y probables chaparrones, al menos por la mañana. Nosotros desde aquí te ofrecemos una lista de grandes clásicos. Por ejemplo, en esta hora tendremos a Bee Gees, Jamiroquai, Tina Turner y The Cure, entre otros. Dante Malgioglio en la puesta en el aire. Yo soy Alejandro Saikevich y te doy la bienvenida para que compartamos juntos un montón de grandes canciones, enormes melodías. Aquí con Pet Shop Boys y el primer gran éxito de su carrera, Western Girls, en las

0: siempre clásicos en el fin de semana de Aspen 102.3, Culture Club, Karma Chameleon.
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0: en 102.3, la banda de Manchester, New Order, True Faith.
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0: 7:32, cielo cubierto en la ciudad de Buenos Aires, una jornada fría, nublada y con probables chaparrones para lo que resta de la mañana, al menos luego, cielo nublado. Tenemos una temperatura de 10 grados, la sensación térmica 8 grados, humedad del 86% y una máxima prevista para este sábado en 11 grados. Para mañana domingo se espera cielo mayormente nublado, frío, mínima de 6 grados, máxima de 12.

0: Hall & Oates, Kiss on My List.
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102.3, la recordada cantante galesa Bonnie Tyler, It's a Heartache. 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

0: Final de esta hora de clásicos en Aspen 102.3, Portugal The Man, Feel It Still.
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0: 8 de la mañana, 1 minuto, cielo cubierto en Buenos Aires, la temperatura 10 grados, la térmica a esta hora 8 grados. La justicia federal avanzará con la causa contra las petroleras extranjeras acusadas de explotar petróleo en Malvinas. En línea con el reclamo hacia empresas a cargo del proyecto Sea Lion, varias organizaciones presentaron una denuncia para frenar la explotación de los recursos nacionales. La presentación fue promovida por la Asociación de Abogados y Abogadas Ambientalistas y el Centro de Excombatientes Islas Malvinas La Plata, que solicitaron el cese de las tareas vinculadas con el emprendimiento hidrocarburífero. La provincia de Tierra del Fuego podrá participar en la causa. Franco Colapinto afronta la última práctica del Gran Premio de España de la Fórmula 1. El piloto argentino busca llegar de la mejor manera a la quali, que tendrá lugar en el segundo turno del día en Madrid. Colapinto buscará llegar de la mejor manera a la clasificación, que tendrá lugar en el segundo turno en Madrid. En el primer día de actividad en pista del Gran Premio de España, el argentino finalizó 13º y 15º en las prácticas libres. Será la primera vez en 45 años que la máxima categoría del automovilismo regrese a la capital española. 8 de la mañana, 2 minutos. El pronóstico indica chaparrones por la mañana, luego cielo mayormente nublado y una máxima prevista para este sábado en la ciudad de Buenos Aires de 11 grados. Cielo cubierto en Buenos Aires, la temperatura 10 grados, la térmica 8 grados, humedad 86%.
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En el disco de Aerosmith, Get a Grip, se destacaron las power ballads que arrasaron con las radios y fundamentalmente con MTV. Una de las claves del suceso fueron los videos de la trilogía Crying, Crazy y The Amazing. En el caso del clip de Crying, mostraba a la entonces chica Aerosmith, Alicia Silverstone, quien descubría que su novio la engañaba. Para vengarse y hacerlo sufrir, se tiraba al vacío desde un puente, cuando en realidad quedaba pendiendo de un arnés de bungee jumping. Colgando de la cuerda, le hacía una seña con la mano que estuvo tan de moda en los 90s como este álbum de Aerosmith. Escuchamos Crying, el mejor video en los MTV Video Music Awards al año siguiente.

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0: muchos clásicos en Aspen 102.3, la artista de Boston, Donna Summer, This Time I Know It's For Real.
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4: 8 de la mañana, 19 minutos, mañana fría en Buenos Aires, una térmica de 8 grados y más canciones. Morrissey, The More You Ignore Me, The Closer I Get, en Aspen 102.

0: 3, el trío noruego Aha, Take On Me.
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0: 8:30 a.m, cielo cubierto en Buenos Aires, la temperatura a esta hora 9.5 grados, la sensación térmica 7.6 grados y una humedad del 89%. El pronóstico indica para lo que resta de hoy, primero todavía probables chaparrones por la mañana, luego cielo mayormente nublado y una máxima que tan solo treparía a los 11 grados. Mañana domingo tendremos una jornada fría, cielo mayormente nublado, mínima de 6, máxima de 12 grados. A esta hora vamos a saludar a quienes nos están escuchando desde San Rafael, en Mendoza, Aspen, San Rafael, Mendoza, FM 95.3. Cielo cubierto en San Rafael, la temperatura en estos momentos 0.5 grados, la sensación térmica 0.0, humedad 89%, y hay alerta por nevadas fuertes y también por vientos, lluvias y nevadas para lo que resta de hoy, una máxima prevista en 6 grados. Mañana domingo en San Rafael, mínima de 1 grado, máxima de 12, con cielo parcialmente nublado.
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canción. En este caso, escuchamos al artista nacido hace 37 años en Atlanta, Georgia, pero establecido en Texas, Leon Bridges, que nos está mostrando parte de su nuevo disco Happiness Anytime, que se va a lanzar el 25 de septiembre. Lo nuevo en Aspen 102.3, Leon Bridges, Talk It Over.

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0: Happen 102.3, Lenny Kravitz, Can't Get You Off of My Mind.
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4: A partir de las 11 de la mañana estaremos con el Aspen non-stop. Mientras llega Cyndi Lauper, I Drove All Night en Aspen 102.3.

4 minutos pasan de la hora 9. Muy buenos días a todos. Buen sábado, buen frío sábado para comenzar esta jornada. Espero que estén abrigaditos a esta hora y mirando por la ventana los colores maravillosos que nos regaló la lluvia después, porque la verdad es que el verde, cómo se nota el verde ahora, ¿eh? Sí, lluvia de primavera y se agradece un poco, vamos a decir. Por otro lado, ¿por qué todo de golpe? Frío, lluvia, viento, todo junto. No te has equivocado en el calendario, es sábado 12 de septiembre, no es la primera edición de Noticias, esto acá en la información no va a ir por ahí, no vamos a ir por el informe líder. Lo que te estoy diciendo es que Juan Manuel Rodríguez el próximo sábado va a estar aquí, pero yo mientras tanto le robé un ratito el lugar y como siempre junto a Leonor Camisay vamos a estar acompañándote. Mi nombre es Lugo Oiro. Por si no nos hemos encontrado en otra ocasión, yo lo que te digo es que vamos a pasar una mañana llena de canciones y de la información. Vamos a estar hablando también, obviamente, te vas a estar informando y también vamos a charlar de algunos otros temas. La idea es que te sumes a que programes canciones con nosotros, como siempre, y que podamos compartir esta mañana fría de sábado. Que me cuentes si estás contento con esta mañana fría. Yo la verdad me parece mucho todo junto, pero no me voy a quejar, me gusta el frío, ¿qué voy a decir? Ahora es momento de un clásico internacional para iniciar esta jornada.

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1: Grados dos décimas la temperatura a esta hora en la ciudad de San Juan. La sensación térmica es de 2 grados 4 décimas bajo cero, cielo nublado con llovizna, la humedad del 89% y el viento es del sur a 32 kilómetros por hora. Atención, porque la visibilidad está reducida a tan solo 7 kilómetros, esto sobre todo para quienes salen a la ruta en la jornada de hoy. La máxima pronosticada para hoy, escucha bien, 5 grados solamente la máxima para hoy, lluvias y nevadas durante la mañana y la tarde. La probabilidad de precipitación va disminuyendo hacia la tarde, pero está por la mañana sobre todo entre 70 y 100% de probabilidad de precipitación, con viento del sector sur, ráfagas que pueden alcanzar los 60 kilómetros por hora en la mañana de hoy. Luego también va a disminuir la intensidad hacia la noche, cuando el cielo quedará mayormente nublado. Ya no tendremos precipitación y tampoco tendremos viento del sector sur para la noche de este sábado. Repito, a esta hora tenemos 3 grados 2 décimas de temperatura, la sensación térmica es de 2 grados 4 décimas bajo cero y la máxima pronosticada para hoy, 5 grados.
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1: Y yo aprovecho para decirte que puedes comunicarte con nosotros, como siempre, al 264-508-5809. Nos dejas tu mensaje, programas las canciones que vamos a compartir juntos en esta mañana. Y obviamente nos hacemos un matecito y disfrutamos de canciones como esta que llega ahora de Zoe Gotuso y se llama Cuarto Creciente.

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1: Y este clásico latino, 1993. Algunos críticos musicales lo llamaron una oda.

el inglés y el español. ¿Ya te diste cuenta de quién estoy hablando? Bueno, si no te diste cuenta, estoy hablando de la señora Gloria Estefan, que en 1993 lanzaba el disco Mi Tierra, y dentro de ese álbum aparecía esta canción que, como decíamos, le etiquetaron de delicada y de oda romántica.

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0: Camilú y Pedro Capó sonando con ¿De qué vamos a hablar? Canción del 2025. Camilú, que lanzó su carrera musical con así. Su primer disco con Sony Music incluía esta colaboración. Tranquilita para hacer canciones. Camilú, artista argentina, que está transitando un excelente momento. Y en este bloque, ¿por qué empiezo hablando de la carrera de un artista? Y porque voy a presentarte un lanzamiento, no de Camilú. No. Voy a presentarte un lanzamiento, pero más allá del lanzamiento tengo que decirte que hay todo un suceso que es de este artista y de sus procesos personales, pero que aplica a los procesos personales de muchos de los que compartimos sus canciones, escuchamos su música. Estoy hablando de Camilú, que lanzó su nuevo álbum. Este álbum que ha presentado de una manera muy particular, con una estética muy particular, incluye, ya vamos a ir al paso a paso y a desgranarlo al disco, pero incluye un segundo track que es un track hablado por Camilú. Se llama Los Cuentos y suena así.
1: ¿Dónde estarán mis carritos que nunca los volví a ver? ¿Cómo los pude perder si ahora es que los necesito? Si fue un descuido, yo admito que me faltó vigilancia. ¿Cómo cambié mi sustancia por tickets para un escenario? Fui víctima y victimario en el robo de mi infancia. Pero descansen, mis hijas, que esa historia no es de ustedes. Además, de estas paredes, vigilo hasta las rendijas para que no entren lagartijas a robarles los colores. Estos cuentos voladores, que hoy tal vez no entenderán, en el tiempo esperarán para cuando sean mayores.
0: Y así, con este final de cuento, nos deja el título del disco. Para cuando sean mayores, se llama el disco. Digo, esto lo eligió colocar en el segundo track. Luego de el primer sencillo, que se llama El Árbol, ya lo vamos a compartir. El disco de Camilú es exactamente eso. Es un disco escrito para sus hijas. Escribí un álbum para mis hijas, dice. Esa es la primera frase al presentarlo en las redes sociales. Pero atención, terminé encontrándome a mí. Quería dejarles una caja de herramientas para cuando sean mayores, semillas que algún día pudieran convertirse en árboles gigantes y darles sombra. Pero mientras escribía, entendí que muchas de las cosas que quería enseñarles a ellas ya las traían por dentro y que yo también las había tenido, solo que las olvidé. Para entrar en el mundo de Índigo y Amaranto tuve que volver a hacerme pequeño, y ahí, jugando con ellas, me encontré con el niño que fui. Me acordé de cosas que sabía y había olvidado que sabía. Quizás cuando nos decían, cuando seas papá lo vas a entender, en realidad querían decir, cuando seas papá te vas a entender. Para cuando sean mayores está ya disponible, es un disco conceptual, porque claramente cada una de las canciones tiene un mensaje que tiene que ver con el crecimiento, tiene que ver con el amor. Hay canción para Eva Luna, hay canción con Eva Luna, se llama La Medalla y es una belleza de canción, la canción que cantan a dúo, pero yo me quedo con el track inicial, El Árbol, que para mí además es el concepto del disco completo en esta canción, que seguramente de alguna forma te va a llevar a viajar a esa infancia y a pensar también en qué cosas dejaste en el camino. Eso es lo interesante. Camilú habla de la paternidad, pero no hace falta ser padre, simplemente hace falta ser un adulto que se dé cuenta que en algún lugar se perdió alguna cosita de su niñez. Esto se llama El Árbol, se me escapó. Esto se llama El Árbol y es el track 1 de este disco, que, como te digo, tiene todas canciones basadas en cuentos que ha decidido contarle a Amaranto y a Índigo.

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0: 53 minutos pasan de la hora 9, 264-508-5809. Están programando canciones, voy anotando, espero no olvidarme de nadie después. Yo voy tratando de, al momento que llega el mensaje, programar, pero a veces se me pasan algunos mensajes. Gracias al Team Invierno que está ahí del otro lado acompañándome. Y me dice, yo también estoy contento con el día. Y es que sí. Mirá el lujo de tener en septiembre, 12 de septiembre, y tener temperatura así tan bajita. No, es un lujo para nosotros. Para los que nos gusta el frío, la verdad, hermoso. Después, obviamente, podemos discutir si era necesario todo lo que... Todo junto, así. Podía bajar la temperatura solamente. No hacía falta tanto, pero bueno, ese es otro tema. Y están por ahí algunos que andan quejándose de que hace mucho frío. Un poquito más de abrigo, nada más. Un poquito más de abrigo y atención en las rutas, eso sí. ¿Por qué? Porque Vialidad Nacional advirtió precaución por heladas y niebla en rutas sanjuaninas. Esto lo ha informado en la jornada de hoy. A las 6 de la mañana fue el último parte de Vialidad Nacional y la advertencia se vincula a la posibilidad de calzada congelada, bancos de niebla. Esto se puede extender durante toda la mañana, así que si están por salir a la ruta, a tener especial atención en los siguientes tramos. A ver, sectores que han sido señalados por Vialidad Nacional. Ruta 149 en los tramos Calingasta e Iglesia. Ruta Nacional 40 Norte entre San Juan y Hachal. Ruta Nacional 40 entre Huaco y el límite con La Rioja. También se incluye en este informe la Ruta Nacional 150 entre Hachal y Rodeo y entre Hachal e Ichigualasto. Hay otros corredores que también figuran con precaución, como la Ruta Nacional 141 en la conexión San Juan-La Rioja. Allí hay bancos de niebla y es por ello que se pide especial precaución. La Ruta Nacional 40 Sur en el enlace con San Juan y Mendoza y la Ruta Nacional 20 en el tramo San Juan-San Luis. También se pide atención en la Ruta Nacional 153 en Pedernal y Los Berros. Y la ruta, bueno, la avenida de circunvalación en toda su extensión, porque también hay algunas zonas que pueden tener esto de congelamiento en el asfalto. El panorama ha sido difundido por el organismo y se mantiene dentro de una situación de transitabilidad de todas las rutas, pero con muchísima precaución y atención, sobre todo teniendo en cuenta que no somos grandes expertos, quizás, los sanjuaninos para manejar en el asfalto húmedo por la lluvia, ¿no?
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1: Es la hora 10 en todo el país. En nuestra ciudad el cielo se encuentra nublado con llovizna, 3 grados 3 décimas la temperatura actual, la sensación térmica es de 1 grado 8 décimas bajo cero y la máxima pronosticada para hoy 3 grados. Noticia del ámbito local, un incendio en Rawson afectó un terreno cercano al camping del Sindicato de Empleados de Comercio. Un incendio se registró durante la noche del viernes en Rawson, en un terreno ubicado sobre General Hacha Sur, a la altura de Agustín Gómez, con afectación sobre una superficie cubierta de pastizales seco. El foco generó una columna de humo visible desde distintos puntos de la zona y motivó la intervención de bomberos. Hasta el momento no se ha informado sobre personas heridas ni daños materiales de gran significación. El siniestro ocurrió en las inmediaciones del camping del SEC, lo que produjo preocupación entre vecinos de sectores cercanos. Según el reporte, las llamas avanzaron campo adentro y podrían observarse desde áreas de circulación. La cercanía en zonas habitadas y de tránsito generó, obviamente, alarma. La presencia del fuego también alcanzó una zona próxima a Mecom 3 y Fansolato, además de el predio sindical mencionado. El dato relevante es la extensión del terreno comprometido y la visibilidad de la humareda que complicó la percepción del episodio desde distintos puntos de Rawson. No se ha dado a conocer todavía información disponible sobre las causas del incendio. Intervinieron los personal de bomberos de la provincia de San Juan, se dirigió al lugar para trabajar en el control y se harán las pericias pertinentes para saber cómo fue que inició el fuego. En el ámbito nacional, boom de compras al exterior. Los paquetes que llegan al aeropuerto de Ezeiza crecieron un 160% en un año. Las compras realizadas en el exterior tuvieron en el último tiempo un crecimiento exponencial y en Ezeiza se puede observar el claro ejemplo del fenómeno. La cantidad de paquetes que ingresaron al aeropuerto más grande del país a través del sistema Courier se mantiene en niveles récord y en los próximos meses se va a inaugurar una terminal específica para recibir esos envíos. El aeropuerto de Ezeiza tiene a través de un sistema 2.9 millones de kilos de ingresos de productos en agosto, lo que implica un salto del 161% en relación al mismo mes del 2025, cuando en ese momento fue 1 millón de kilos, según los datos de la empresa Aeropuertos Argentina 2000. Si bien desde marzo de 2026 el volumen de envíos se mantiene por encima de los 2,5 millones de kilos, en agosto se registró una baja del 10% contra julio con julio, cuando se operaron 3.200.000 kilos. En el ámbito internacional, Donald Trump advirtió que un conflicto entre Argentina y el Reino Unido por Malvinas sería un desastre potencial. El presidente de Estados Unidos advirtió hoy que un conflicto por las Islas Malvinas entre Argentina y el Reino Unido constituiría un desastre potencial, aunque manifestó que confía en poder resolverlo si le pidieran intervenir. Tras reunirse en Dublín con Michel Martin, primer ministro irlandés, el mandatario estadounidense hizo declaraciones ante la prensa donde afirmó que le parecen muy interesantes las Malvinas y remarcó que actualmente Argentina y el Reino Unido son dos países que están enfadados entre sí. Trump también dijo que recordaba que los británicos entraron y se apoderaron de ellas, pero que no sabía si ahora estaría dispuesto a hacer lo mismo dado los problemas internos que enfrenta ese país. Hay un pequeño problema con la inmigración, con la energía y otros asuntos que deben resolver, así que no sé si van a estar dispuestos a viajar tan lejos. Estamos hablando de semanas en barco. Estoy seguro que me lo involucraría en ese desastre potencial, pero probablemente sería capaz de solucionarlo, expresó el mandatario estadounidense, según la agencia de noticias EFE. Tres grados tres décimas la temperatura, la humedad del 92% y el viento del sur a 26 kilómetros por hora a esta hora. La máxima pronosticada para hoy, 3 grados, con lluvias y nevadas durante casi toda la jornada.
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1: 3 grados 6 décimas la temperatura a esta hora en la ciudad de San Juan.

0: Ahora nos va a acompañar durante la mañana y la tarde. Para la noche ya mermería la intensidad del viento. Recordamos que el pronóstico incluye ráfagas de hasta 60 kilómetros por hora en la jornada de hoy del sector sur. En cuanto a la probabilidad de precipitación, durante la mañana es el momento del día con mayor probabilidad, entre un 70 y un 100% de probabilidad. Para la tarde, entre un 40 y un 70%.
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0: No, bueno, y tengo que empezar a cumplir con los pedidos porque si no, no voy a llegar. Está bien que estamos hasta las 13, pero están llegando muchos mensajes y tengo miedo después de olvidarme de alguno. En un ratito nada más ya empezamos con los clásicos. Eso es cierto, están programando mucho clásico. Y cuando programo mucho clásico, tengo uno por hora, clásico latino, uno por hora internacional y bueno, ¿qué vamos a hacer? 264-508-5809. Están llegando mensajes, ahí nos escriben desde Sarmiento. Dice mucho frío desde Sarmiento también. Me imagino eso. También hay que hablar de quienes en este momento están renegando, y no por cuestiones de temperatura, porque están los que son team verano y nos escriben y nos dicen: No, yo quiero el sol, quiero el verano, y sabemos que está esa gente dando vuelta por ahí, como estamos nosotros los del team invierno con una sonrisa en la cara. Pero también están los que pueden llegar a ser de cualquiera de los dos equipos y están renegando porque, bueno, filtraciones, bueno, todas las situaciones que genera la lluvia, el viento, todo lo que ha pasado en la jornada de ayer. Y por eso también es importante destacar que ya se ha anticipado que vamos a tener una de las primaveras más lluviosas en mucho tiempo, primavera, verano, muy lluviosa por efectos de el niño, el fenómeno climático. Atención a esto, ¿sí? Es momento de hacer todas las reparaciones que se puedan hacer en casa y tenerlo muy en cuenta, porque es la única forma de evitar después pasarla peor, porque esto parece ser recién el inicio de algo que va a suceder bastante seguido en la provincia de San Juan, por lo menos en los próximos meses. Se habla que ese fenómeno del niño se puede extender hasta febrero con mucha lluvia. Y a eso le tenemos que sumar el deshielo. Veníamos de una sequía tremenda. Parece que de repente dijeron: ábranle el surtidor a San Juan, a ver si les llega el agua, a ver qué pasa. Esa es María Becerra. Esta canción se llama Hasta que me enamore. Y María Becerra, que ha confirmado fecha en San Juan, incluyéndonos en su gira, en su nuevo tour. Este tour que tiene además una particularidad, donde María juega con distintas personalidades y va cambiando durante el show. Bueno, esta canción va a ser parte, obviamente, de esa grilla. Ya está anunciado, ya está confirmado. Simplemente hay que esperar que las entradas se pongan a la venta.

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1: Y nos vamos poniendo al día con los pedidos musicales. Sonaba ahí recién Bajo Fondo con Julieta Venegas. Y ahora es momento de viajar en el tiempo. Como siempre digo, una canción es un momento, una canción es un recuerdo, es una foto, es una imagen, es una persona. Y en este caso, esta canción nos lleva a 1988 originalmente. Quizás está asociado con otro recuerdo de otro momento de tu vida, pero nació del disco La Espera. La Espera es el 17º álbum de estudio. 17º, imagínate la cantidad de discos que tiene el gran José Luis Perales, que como siempre digo, deberíamos escuchar una canción de José Luis Perales por día mínimo, porque esta canción, este álbum, fue uno de los más reconocidos. La Espera tenía un doble sencillo, de un lado estaba La Espera, del otro lado estaba La Navidad, que también fue muy exitoso. Dentro del lado La Espera nos encontramos con esta canción, tercer track del disco, que se llama Y Sigo Enamorado, y vos programaste como clásico latino.

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Diego Torres, Eben Muñoz con Mi Norte y Mi Sur del año 2025, también del último trabajo de Diego Torres. Y en este bloque vamos a hacer otro lanzamiento, a presentar otro lanzamiento. Lanzamiento musical, ¿qué te voy a decir? No está tan desconectado de lo que escuchamos en la primera hora de Camilo con esta búsqueda personal traducida a un disco. En este caso es el señor Abel Pintos quien nos trae nueva canción. Esta canción es un sencillo que habla un poquito sobre cómo sería la vida sin miedos, un poquito de eso. Hay algo de esos primeros años que todavía extraño: la inocencia, la capacidad de evitar el presente y de sorprenderme con lo nuevo. Siento que hoy vivimos más distraídos, buscando muchas veces afuera respuestas que quizás están más cerca de lo que pensamos, describió Abel sobre la canción. ¿No te suena? Ahí hay algo que tiene que ver también con la paternidad de Abel Pintos, ¿no? Está encontrándose con esos pequeños niños que están rodeándolo y se está dando cuenta de que hubo un momento en donde los miedos no tenían tanto peso, un momento donde te sorprendías con cada cosa nueva, un momento que estabas pensando solamente en el presente y no pensabas tanto en lo que podía pasar. De esa tensión entre lo que fuimos y lo que somos nace esta canción y la pregunta que la atraviesa. ¿Cómo sería vivir sin miedo? Yo imagino que vivir sin miedo debe sentirse como vivir verdaderamente en paz, afirma Abel Pintos. Ibuprofeno se llama la canción y no es casual el título. A ver, está acompañado de un videoclip en blanco y negro. Él dice que este blanco y negro son como los dos extremos en los que vivimos permanentemente. No es que estén filmados en blanco y negro, está todo el set blanco, ellos todos vestidos de negro, son los colores que predominan el video. Y él habla de buscar ese equilibrio que casi todos tenemos, que estamos todo el tiempo entre ahí, entre lo bueno y lo malo, entre la alegría y la tristeza. Siempre estamos ahí buscando ese equilibrio. La canción, como decía, se llama Ibuprofeno y la particularidad del título tiene que ver con que él dice, este medicamento es un medicamento que todos tomamos por un dolor, pero nunca nos damos cuenta de que el medicamento calma el dolor, pero no calma o no apaga la enfermedad. No sabemos la razón de ese dolor. Lo único que estamos haciendo es callar el síntoma con el ibuprofeno. Mirá qué sabio, porque de la medicina viene a lo emocional y nos dice, hay mucho ibuprofeno en nuestra vida, porque lo que hacemos es tratar de calmar esos dolores, tratar de calmar esos miedos, pero no nos ocupamos realmente de resolverlos. Abel Pintos, Ibuprofeno, lanzamiento sonando el líder.

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1: Es la hora 11 en todo el país. En nuestra ciudad el cielo se encuentra nublado con llovizna. La temperatura actual 3 grados 6 décimas. La sensación térmica es de 1 grado 9 décimas bajo cero. La humedad del 87% y el viento es del sur a 32 kilómetros por hora. Noticia del ámbito local, Protección Civil pide a los municipios retirar cubiertas viejas de canales ante las lluvias. El fenómeno del Niño se acerca. La preparación de San Juan ante un verano con mayor lluvia suma una nueva preocupación, la gran cantidad de cubiertas y residuos que terminan dentro de los canales y pueden obstruir el paso del agua. Ante esta situación, la Dirección de Protección Civil pidió a los municipios avanzar con medidas para evitar que los neumáticos continúen siendo arrojados a los cauces. El plan planteo surge durante las reuniones que mantiene Protección Civil, Hidráulica y los departamentos para preparar a la provincia ante posibles efectos del fenómeno del Niño y la importante acumulación de nieve en cordillera. Según ha explicado Carlos Morales, director del organismo, mientras se realizan tareas de limpieza comienzan a aparecer importantes cantidades de residuos, entre ellos numerosas cubiertas. Hidráulica saca muchísimas toneladas de basura, entre ellas cubiertas, advirtió el funcionario, quien señaló que la situación genera especial preocupación porque los residuos pueden bloquear canales que durante una tormenta intensa podrían trabajar cerca del límite de su capacidad. En el ámbito nacional, en medio de la tensión por Malvinas, el gobierno destinará 300.000 millones de pesos en 2027 para la base naval de Ushuaia. La misión de finalizar la base naval integrada en Tierra del Fuego para fines de 2029, el gobierno va a destinar una partida de más de 300.000 millones de pesos en el presupuesto 2027 que enviará esta semana al Congreso. El proyecto a cargo de la Armada busca convertirse en el principal polo logístico militar de la región, fortaleciendo la presencia argentina en el Atlántico Sur y hacer de puente de entrada a la Antártida. La decisión de retomar la obra, ideada durante décadas, iniciada en 2022 y nunca concretada, ganó nuevo impulso tras la cadena nacional de Javier Milei. Esa misma noche el presidente firmó el decreto de necesidad y urgencia que reasignó 218.000 millones de pesos para defensa y fuerzas armadas y días después instruyó al Ministerio de Economía a incorporarlo en el presupuesto 2027 con los fondos necesarios para darle continuidad al programa. Los países del BRIC manifestaron su preocupación por la escalada en Medio Oriente y pidieron máxima moderación. Los líderes del BRIC aprobaron por unanimidad la declaración de Nueva Delhi 2026, un documento que reclama máxima moderación frente a la escalada en Medio Oriente, condena los ataques contra infraestructura civil e instalaciones nucleares y fija una hoja de ruta para ampliar la cooperación entre los 11 integrantes del bloque. El acuerdo fue sellado hoy durante la cumbre de dos días que se celebró Centro de Convenciones de Mandapam en la capital de la India y el consenso llegó tras negociaciones que, según se informa, continuaban abiertas pocas horas antes de la reunión de los líderes. El primer ministro de India presentó el texto durante la sesión plenaria y sostuvo que resume las discusiones mantenidas por las delegaciones y sus posturas sobre asuntos regionales y globales. 3 grados 6 décimas la temperatura actual, la humedad del 87%, el viento es del sur a 32 kilómetros por hora y la máxima pronosticada para hoy 3 grados, con lluvias y nevadas durante todo el día.
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1: Grados 5 décimas la temperatura a esta hora en la ciudad de San Juan, la sensación térmica 2 grados 2 décimas bajo cero, la humedad del 89%, el viento es del sur a 34 kilómetros por hora, la visibilidad sigue reducida a 10 kilómetros y la máxima, no era chiste, 3 grados. Máxima para hoy, 3 grados, estamos en 3 grados 5, tendríamos que estar agradecidos de que hemos superado la máxima. El pronóstico indica para el resto de la jornada lluvias y nevadas con viento del sector sur que nos va a acompañar durante la mañana y la tarde con ráfagas fuertes por momento, luego irá mermando la intensidad del viento para la noche.
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1: Y antes de volver a la música y antes de seguir compartiendo la mañana y que vos programes canciones que están programando, me alegra un montón que sumen al 264-508-5809, que me ayuden a programarme, hace más fácil la tarea, claramente. Pero antes de eso, tengo que contarte que ayer pasó algo muy importante en la televisión de alcance nacional. Estamos hablando del programa de Mario Pergolini, Otro Día Perdido, y en la noche de ayer estuvo presente allí un embajador sanjuanino. Y esto me da mucha alegría, porque en realidad todos hemos visto alguna vez un video del Yarco, de Mauricio Nosica. En algún momento nos hemos topado con él, sabemos un poco de su historia, sabemos que es sanjuanino, que no vive en San Juan hace mucho tiempo porque tiene una carrera

Ayer se presentó en Otro Día Perdido, hizo un monólogo los viernes, ahí hizo un monólogo y luego se sentó a charlar un poquito con Mario Pergolini en el momento en el que contó, por ejemplo, que hasta el alemán lo habla como sanjuanino, con esa tonadita que tenemos, con acento. Dice que comenzó a imitar diferentes acentos, que el colombiano es uno de los que más le sale, pero más allá de eso, es cierto, dice que no pierdo el tono o la tonadita sanjuanina. Un poco de lo que está pasando con el Yarco. Bueno, el Yarco está de gira por el país, volverá a San Juan el próximo 10 de octubre, va a estar presentándose en aquí en la provincia con un nuevo show, que eso también es importante decir, no es el mismo show que ya trajo el año pasado, este es otro show y promete que además nos va a estar regalando muchísimas risas, pero es una buena, y es que a uno de los nuestros le está yendo muy bien y empieza a destacarse también a nivel nacional. Cumplimos con los pedidos musicales al 264-508-5809. Pedían Ricardo Montaner con Volver.

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1: Ay, ay, ay, ay, cómo no. Yo quiero que sepan que no tiene que ver con el día gris, la canción que vamos a compartir. Tiene que ver con que es un temazo, es un clásico de esos clásicos que en realidad son los clásicos más nuevos. 1996. Estamos ahí, está bien, tiene sus años, me van a decir, la verdad, 30 cumplió este año. Lunas Rotas es el disco, es el primer disco de estudio de esta artista y esta canción se convirtió en un éxito en América Latina. Es emblemática, uno de los trabajos más notables de la autora y además es una balada con voz y guitarra. Es increíble lo que genera esta canción con voz y guitarra de Rosana y estamos hablando de Si tú no estás aquí.

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42 minutos pasan de la hora 11 y además de canciones al 264-508-5809 me pidieron por aquí que cuente un poquito de la agenda cultural. Y voy a decir que esto me alegra mucho. Primero que estén pidiendo informaciones que ni siquiera el frío los acobarda y eso, qué buena noticia. A ver, ¿qué tenemos para hacer hoy? Hay actividades para hacer durante todo el día. Hay algunas actividades que hay que estar atentos a ver si se deciden suspender o no, porque tiene que ver con si son al aire libre o en espacios cerrados. Para empezar, el Mercado Tradicional Luis Escudero tiene una jornada con distintas propuestas de formación. Se va a dar la clase de bordado de 10 a 13, o sea, ya está por terminar esa clase. Luego, a la tarde tendrán de 15 a 18 la clase de bordado chino. Una actividad que deben inscribirse porque es con cupo 264-62-32-375. Ahí estamos. Ese es el número de teléfono. Cualquier cosa me lo piden por WhatsApp también y se los comparto. En el Centro Cultural Contegrán hoy comienza un festival de dos días que se llama Oeste Flash Day y es una propuesta con arte en vivo, música y diseños exclusivos para tatuar a precios especiales. A ver, ¿de qué estamos hablando? Es un festival de tatuaje. Comenzó de esa manera y en esta edición ha sumado además música y otras actividades para desarrollar dentro del Centro Cultural, que comienza a las 12 del mediodía, abre sus puertas el Conte y se extiende hasta las 22 horas. Y mañana es el mismo horario, de 12 a 22 horas. La atención para quienes desean tatuarse allí es por orden de llegada. Así que ahí, atención a eso. Importantísimo que tenga espacio también este tipo de eventos. El Conte, me encanta toda la agenda que tiene siempre. Por otro lado, hoy es el estreno. Es el estreno de Moliendo a Molière, una producción del Teatro del Bicentenario destinada a toda la familia. Las entradas están a la venta en tuentrada.com. Y la verdad es que es como un muy buen acercamiento para el Teatro del Bicentenario. Si no fuiste nunca todavía a un show, si no llevaste a tus hijos nunca al teatro, es una buena oportunidad Moliendo a Molière, porque es para toda la familia, es divertida, tiene unos artistas increíbles en escena, es una muy buena propuesta. Si quieres conocer un poquito más, puedes pasar por las redes del Teatro Bicentenario, donde han estado dejando allí bastante contenido. De hecho, los personajes de Moliendo a Molière han estado haciendo lío por el centro esta semana y eso también ha estado bueno para acercar un poco de esta actividad que tiene fecha hoy y el sábado próximo. Sí, son las funciones de Moliendo a Molière. En el Teatro de Sarmiento.

movimiento. Ahí se presenta Axel, para tenerlo en cuenta. También estarán a la venta las entradas. Y eso es hoy. Para mañana hay más actividades, te las voy a contar en un ratito. Pero además de todas estas que te estoy contando yo, hay muchas otras, porque hay espacios culturales que son independientes, hay espacios, salas de teatro. Hoy ahí está Museo del Vino en la Cooperativa Teatro de Arte, que es una tremenda obra para ir a ver. Hay de todo. Entonces, como siempre, te invito a que vos armes tu propia agenda y busques en las redes sociales de los espacios, que busques también la agenda en Genly, como siempre recomiendo, o que comiences a seguir a los artistas una vez que los descubrís, para no perderte de nada.

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0: Mediodía en todo el país, tenemos 3 grados 5 décimas de temperatura, cielo nublado con llovizna y la humedad del 89%. Información del ámbito local, las parroquias de San Juan planifican ya más de 20 colectivos para ver al Papa León XIV. A 2 meses de la llegada del Papa León a la Argentina, en San Juan ya comenzó a tomar forma la movilización de fieles que viajarán para participar de las actividades previstas durante la visita al país. Parroquias, movimientos religiosos, jóvenes y familias avanzan con distintas alternativas de traslado y alojamiento, mientras todavía esperan que se termine de definir la agenda oficial para cerrar algunos detalles. Monseñor Jorge Lozano explicó que la Iglesia sanjuanina está siguiendo de cerca la respuesta de la convocatoria y reveló que hay varios colectivos confirmados. Hacemos un seguimiento de cómo evoluciona la convocatoria y la respuesta que todavía, como faltan bastantes semanas, algunos están esperando a que se defina la agenda para definir también a dónde van. El movimiento ya es importante. Según detalló Lozano, la Iglesia Catedral tiene 4 colectivos completos confirmados y se analiza sumar un 5to colectivo, mientras que en la parroquia Madre de Dios ya hay 3 colectivos confirmados y a estos se suman los grupos de la Universidad Católica, Acción Católica y otras comunidades. Intensa tormenta en Misiones. Una persona falleció y varias familias quedaron sin techo. El niño volvió a golpear Misiones. Una intensa tormenta que podría calificarse casi como un tornado provocó graves daños el viernes por la tarde-noche en la zona rural de la localidad de San Pedro, en Misiones, y dejó el saldo de una persona fallecida, además de varias familias sin techo y muchas zonas inundadas. El fenómeno meteorológico afectó una franja de aproximadamente 300 metros desde el paraje Cruce Caballero a la altura del kilómetro 1072 de la Ruta Nacional 14 hacia la localidad de Piñalito Sur. Varios habitantes de esa localidad recordaron que el viernes el tornado fue similar al que arrasó el nordeste misionero en 2009. En aquella oportunidad el tornado no solo afectó a San Pedro, sino también a la localidad brasileña de Santa Rosa. En el ámbito internacional, Volodymyr Zelensky dijo que está dispuesto a reunirse con Vladimir Putin en la cumbre del G20 en Miami, que está prevista para diciembre de este año. El presidente de Ucrania declaró estar dispuesto a reunirse con su par ruso en el marco de la cumbre del G20 en diciembre, en una entrevista difundida este sábado, mientras se intensifican los esfuerzos por encontrar una salida al conflicto. Washington impulsa la reanudación de negociaciones que llevan meses estancadas para poner fin a la guerra, la más mortífera en Europa desde la Segunda Guerra Mundial. En esa línea, negociadores estadounidenses visitaron recientemente Kiev y Moscú, y el presidente Trump mantuvo esta semana una conversación telefónica con el presidente ruso sobre este conflicto. Estados Unidos ejerce este año la presidencia del Grupo de los 20, integrado por 19 países, más la Unión Europea y la Unión Africana, y la instancia culminará con una cumbre de líderes en Miami en diciembre. Se espera que allí se pueda dar un encuentro entre los dos mandatarios y tratar de llegar a un acuerdo. Tres grados 5 décimas la temperatura a esta hora, la sensación térmica es de 2 grados 2 décimas bajo cero, cielo nublado con llovizna, la humedad del 89%, el viento es del sur a 34 kilómetros por hora y la máxima para hoy 3 grados.
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1: Grados 7 décimas la temperatura actual, cielo nublado, la sensación térmica es de 1 grado 9 décimas bajo cero, la humedad del 82%, viento del sur a 34 kilómetros por hora, la máxima ya la hemos alcanzado, 3 grados la máxima para hoy. El pronóstico indica lluvias y nevadas por la tarde también, con una probabilidad entre 40 y 70% de probabilidad de precipitación, viento del sector sur que también nos va a acompañar durante la tarde, ráfagas de hasta 50 kilómetros por hora, y para la noche el viento irá disminuyendo su intensidad, pero el pronóstico de lluvias seguirá acompañándonos, aunque también con menor probabilidad de precipitación. Ese es el pronóstico para la jornada de hoy. En un ratito estaremos ampliando el pronóstico extendido para los próximos días.
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1: Y de repente, en el mapa de la industria musical mundial aparecen dos personajes argentinos que están rompiendo con todos los parámetros. Ya hace rato que sucedió, desde ese famoso Tiny Desk que hicieron Catiel y

shows en España que explotaron los estadios españoles con Catriel y Paco Amoroso. Bueno, Harry Styles los invita a sumarse a su tour para el 2027 y allí ya está confirmado que estarán en Dallas Catriel y Paco.

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1: 1988 para esta canción que nos va a llevar a viajar en el tiempo y a encontrarnos con una canción que entró en el Billboard Hot Latin Tracks. Después de Ahora te puedes marchar fue el segundo sencillo de este mismo disco que entraba allí a esta lista de canciones del Billboard y se quedaba en el puesto número uno. 1988 fue el lanzamiento de Busca una Mujer, el álbum, el sexto álbum de estudio de Luis Miguel. La canción la compuso Juan Carlos Calderón y la interpreta, obviamente, Luis Miguel de manera maravillosa. Se llama Fría como el viento y es nuestro último clásico latino de esta mañana.

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40 minutos pasan de la hora 12 y me había quedado pendiente terminar la agenda cultural. Bueno, para mañana, ¿qué tenemos? El Museo Provincial de Bellas Artes, como siempre los domingos, la entrada es gratuita. Esa es una buena alternativa para mañana, para tenerlo en cuenta. Entre las propuestas están Quinquela Martín, Aguafuertes, Palabrerío Furioso, José María Pineda, El Pulso del Cobre y las salas de colección permanente también para visitar. También hay visitas guiadas mañana en el Teatro del Bicentenario, sin reserva previa, a las 18 horas mañana en el teatro, visita guiada, Teatro del Bicentenario. No dije el horario del museo, 13 a 19.30, visitas guiadas. Pero también a tener en cuenta que las puertas están abiertas de 12 a 20 horas y, como decíamos, mañana es gratuito también. Las dos actividades son gratuitas. Por otra parte, vamos a hablar de literatura, porque en realidad la Universidad Nacional de San Juan, con algunas actividades de extensión, llegan a Santa Lucía, y en este caso es el Club de la Sospecha, un taller de lectura y escritura titulado de esa manera, que invita a acercarse a la literatura de otra manera. La propuesta está a cargo del docente Cristian Marín y comenzará formalmente el martes. El taller está diseñado específicamente para adolescentes de 13 a 17 años, brindando un espacio semanal de expresión literaria y análisis participativo y creación de textos. Decíamos, va a ser todos los martes de 18 a 20:30, comienza el martes 15 en el barrio Colón, casa 8, manzana J, departamento Santa Lucía. Para quienes estén interesados, directamente pueden asistir por allí, si no, también pueden acercarse a las redes sociales de la Universidad Nacional de San Juan, la Secretaría de Extensión, y de esa manera, con el programa de cultura comunitaria, pueden encontrarse con el Club de la Sospecha. Por otra parte, también en Santa Lucía y también con la literatura, hablamos de la Biblioteca General Don José de San Martín, que está avanzando en el trabajo para poder acercar más gente a los libros. Y en realidad lo que ha sucedido es que se ha instalado ahora en Capital por un tiempito, porque está trabajando en las cuestiones edilicias que necesitaba la biblioteca, que desde 1998 tiene un vínculo hermoso con esa comunidad. Son más de 50 socios los que tiene la biblioteca José de San Martín, y allí esta biblioteca popular mantiene actividades casi permanentes para la comunidad. Así que también aquellos que estén interesados pueden buscar a la biblioteca en las redes sociales, pueden acercarse a cualquiera de las bibliotecas populares, que también es una buena iniciativa para poder acompañarlos y sumarse también a estos clubes de lectura, talleres de literatura, taller de escritura y de lectura, que me encanta también que estén las dos opciones. Y por otra parte, a actividades como aprendizajes variados, que yo siempre digo, por ejemplo, para los más chicos hay talleres hasta de juego en la biblioteca Juan Pablo Echagüe. Y después, si nos alejamos un poco, podemos encontrar talleres de teatro, talleres de distintos tipos de talleres en cada una de las bibliotecas populares, que tenemos que volver allí y fortalecerlas nuevamente. Había dicho que iba a anticipar un poquito el pronóstico para lo que queda de este día y de los próximos días. Bueno, te cuento que para hoy la máxima ya la superamos, era de 3 grados, estamos en 3 grados 7 décimas, y te digo que así va a seguir el resto del día, con lluvias y nevadas, ese es el pronóstico, aunque por momentos parece que se abre el cielo, después vuelve a nublarse. El pronóstico es que vamos a seguir con lluvias y nevadas durante el resto de este día sábado. Para mañana domingo, mínima de 1 grado, máxima de 12, cielo algo nublado, a parcialmente nublado por la tarde, mejora un poco, ya no tendremos lluvias, ya no tendremos viento. El lunes, mínima de 2, máxima de 17, y comienza el ascenso hasta el miércoles. El miércoles vamos a llegar a los 22 grados de máxima, luego el jueves desciende un poco nuevamente, pero bueno, ahí va a ir. Un sube y baja de temperatura durante la semana, no tan frío como esto, y esperemos que el próximo fin de semana no nos toque nuevamente afrontar el frío, que más allá de que soy team invierno, el próximo fin de semana es el fin de semana de la primavera y todos queremos que se pueda celebrar de esa manera.

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0: 56 minutos pasan de la hora 12 y ha llegado el momento de decir adiós. Nosotros nos despedimos, te quedas como siempre en buena compañía con la música. Ahora vamos a conectar con Aspen, pero siempre, siempre, siempre Líder es la mejor opción para acompañarte. Ha sido un placer, como siempre, reencontrarnos en cualquier momento del día. Siempre que estés del otro lado de Líder, para mí va a ser un placer estar aquí de este lado. Nos encontramos nosotros el próximo lunes a partir de la hora 8 con el informe Líder Primera Edición. Vos que estás del otro lado, quédate tranquilo que el próximo sábado viene Juan Manuel nuevamente y como siempre Líder te va a seguir ofreciendo la mejor propuesta. Que tengas un excelente fin de semana, a cuidarse del frío y a disfrutar también un poco de lo que la naturaleza nos está regalando en estos días, que es ver paisajes maravillosos pintados de blanco. Si tienen la posibilidad, disfrútenlo. El color verde de los árboles en los días nublados se ve distinto. Simplemente es mirar el vaso medio lleno. Hasta aquí llegó esta mañana Líder. En la coordinación general, Leonor Camisay, mi nombre es Lu Boiro y será hasta el lunes. Chau, chau.
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acompañando en la operación técnica Dante Malgioglio. Se queda Jessica Estrano, allí en los controles, junto a Adrián Antelo, quien les va a presentar todas las grandes canciones que tenemos para disfrutar con ustedes a través de Aspen 102.3. Yo soy Alejandro Saikevich, les deseo un gran sábado. Nos vamos a encontrar mañana a partir de las 7 de la mañana para compartir estas grandes canciones. Sobre el final de nuestro encuentro y el comienzo de esta hora, vamos con George Harrison, Got My Mind Set On You, en Aspen 102.3.

tal? ¿Cómo les va? Muy, pero muy buenas tardes para todos. Han pasado ya 8 minutos de la 1 de la tarde, 9 grados la temperatura, 6 grados 3 décimas la sensación térmica, cielo cubierto, 77% la humedad. Comenzábamos con Moby, y sea un clásico de finales de los 90, comienzo de los 2000, de su disco Play, Natural Blues. Jessica Estrano en los controles, soy Adrián Antelo. En este fin de semana con cielo cubierto y una temperatura baja para esta época del año, pero tenemos pronóstico de lluvias aisladas para lo que resta de la tarde. Ahora recordando a Tears for Fears, Pale Shelter, en el fin de semana de Aspen 102.

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0: clásicos en el fin de semana de Aspen 102.3 con Eric Clapton, Bad Love.
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10: Luke Skywalker,

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0: fin de semana en Aspen 102.3 con el gran clásico de Toto, África.
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0: 31 minutos ya pasaron de la 1 de la tarde, cielo cubierto, ha descendido levemente la temperatura respecto de la hora anterior. 8 grados 7 décimas, tenemos sensación térmica 6 grados 1 décima con 70% de humedad. La probabilidad de lluvias aisladas por la tarde, cielo mayormente nublado por la noche con viento moderado del sudeste. Ya mañana domingo, si bien no hay pronóstico de lluvias, sí de cielo mayormente nublado durante gran parte del día. Leve ascenso de temperatura. Temperatura mínima para mañana 6, máxima estimada 12 grados.

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0: fin de semana en Aspen 102.3. Bon Jovi, Never Say Goodbye.
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0: en 102.3 con David Bowie y China Girl. 2:03 p.m. multitravel.com. 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

0: clásico de la música disco para cerrar esta hora en el fin de semana de Aspen 102.3. Andy Gibb, Shadow Dancing.
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0: 2 minutos pasaron de las 2 de la tarde. Santa Fe inaugura los Juegos Suramericanos 2026. La ceremonia inaugural tendrá lugar en el Monumento Nacional a la Bandera desde las 7:30 de la tarde y marcará el inicio oficial de una competencia que reunirá a más de 4.000 atletas de 15 países. Durante 2 semanas, los deportistas competirán en 43 deportes y 60 disciplinas, con actividades distribuidas en Santa Fe, Rosario y Rafaela. Las primeras competencias comenzarán mañana domingo 13 y el calendario se extenderá hasta el 26 de septiembre. Estudiantes recibe a Platense por la fecha 9 del torneo clausura. Con el foco puesto en sus partidos de vuelta de los cuartos de final de la Copa Libertadores, frente a los brasileños Corinthians y Fluminense, ambos equipos no quieren perder de vista el campeonato antes de enfrentarse por Copa Argentina. El partido, programado para las 14:45, se va a disputar en el Estadio 1 de La Plata. Cielo mayormente nublado hacia la noche, con la probabilidad de alguna lluvia aislada por la tarde, con viento moderado del sudeste. 8 grados 7 décimas a esta hora, 6 grados 1 décima la sensación térmica, 70% la humedad y el cielo se mantiene cubierto.
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0: Play FM 102.3, Christopher Cross, All Right.
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0: fin de semana en Aspen 102.3, la voz de Phil Collins, Genesis, Follow You, Follow Me.
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0: 2:30 de la tarde, corrijo, el cielo cubierto, 9 grados la temperatura, 6 grados una décima la sensación térmica, 64% la humedad, probabilidad de alguna lluvia aislada por la tarde, cielo mayormente nublado hacia la noche, con viento moderado del sudeste. Nos vamos a San Luis para saludar a los amigos que nos escuchan en esa provincia a través de Aspen Merlo San Luis, FM 97.7. 1 grado 9 décimas allí, 3 grados 9 décimas bajo cero en Merlo San Luis, con cielo cubierto con lluvia débil. Mañana domingo, allí, leve ascenso de temperatura en Merlo San Luis, 1 grado bajo cero de mínima, máxima prevista tan solo 7 grados.

0: 102.3 The Cure, The Love Cats.
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0: los Beatles en el fin de semana de Aspen 102.3, Eleanor Rigby. 8 minutos para las 3 de la tarde, multitravel.com y Naranja X te invitan a vivir la gira más grande de todas las radios junto a una de las bandas más potentes de la historia. 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

0: 102.3. Cerramos la hora con The Cult Revolution.
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0: Un minuto pasó de las 3 de la tarde. El presidente de Estados Unidos, Donald Trump, advirtió hoy que un eventual conflicto entre la Argentina y el Reino Unido por las Islas Malvinas sería un desastre potencial. Aseguró que podría intervenir para intentar resolverlo si ambos países se lo solicitaran. Las declaraciones tuvieron lugar luego de que el republicano se reuniera con el primer ministro irlandés, Michael Martin, en Dublín. En las últimas horas, el mandatario argentino Javier Milei suspendió su viaje que tenía planificado a Londres. Lando Norris logró la pole position y largará primero en la carrera del Gran Premio de España, mientras que Franco Colapinto, de muy buena clasificación, finalizó noveno y comenzará desde la quinta fila. El piloto de McLaren, que venía teniendo un fin de semana discreto, apareció a último momento en la quali 3 y se quedó con la mejor ubicación de largada para la carrera del domingo. Cielo mayormente nublado hacia la noche, la probabilidad de lluvias aisladas por la tarde con viento moderado del sudeste. 9 grados la temperatura, 6 grados una décima la sensación térmica, 64% la humedad, el cielo se mantiene cubierto.
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0: Una canción del año 1967 que fue compuesta por John Holt, el compositor y líder de la banda jamaiquina The Paragons. Si bien tuvo un suceso similar a otras canciones de su época, no logró la popularidad que alcanzó con Blondie en 1980. The Tide is High.

0: famosa canción de Rocksteady, este género musical nacido en 1967, sucesor del ska y precursor directo del reggae. Una canción escrita por John Holt, el líder de The Paragons, una banda jamaiquina que surgió allá por comienzos de los 60. La versión más exitosa, la de Blondie, número uno en Estados Unidos y el Reino Unido en 1980. The Tide is High.
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0: de semana en Aspen 102.3, Roxette, Fading Like a Flower.
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0: Clásicos en el fin de semana de Aspen 102.3. Jackson Browne, Stay.
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0: 3:30 en punto de la tarde del sábado, 8 grados 4 décimas la temperatura a esta hora, sensación térmica 5 grados y medio, el cielo cubierto, 73% la humedad, la probabilidad de alguna lluvia aislada durante lo que resta de la tarde, cielo mayormente nublado hacia la noche, con viento moderado del sudeste. Mañana domingo, si bien ya no hay probabilidad de lluvias en el pronóstico, cielo mayormente nublado con un leve ascenso de temperatura, mínima para mañana 6, máxima prevista 12 grados.

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0: Jack Johnson vuelve al país para reencontrarse con el público argentino el próximo 5 de febrero de 2027 en el Movistar Arena con su Surfield Music Tour, un recorrido por las canciones que marcaron generaciones junto a su banda y una nueva propuesta donde la música, el cine y la naturaleza se unen en un mismo escenario. 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Aquí lo escuchamos con Upside Down.
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0: En 102.3, Coldplay, Feels Like I'm Falling in Love.
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3: 10 minutos para las 4 de la tarde. En el barrio de Congreso, Hipólito Yrigoyen y Combate de los Pozos presenta un corte parcial por un siniestro vial ocurrido hace un rato allí. Autopista Buenos Aires-La Plata. Sin demoras, tránsito normal en ambos sentidos de circulación. Survivor, Eye of the Tiger, en Aspen 102.3.

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1: 3:54. 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

0: 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Cerramos otra hora con Queen, Friends Will Be Friends.
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0: Segundos para las 4 de la tarde. Universidades anunciaron clases públicas para reclamar por la ley de financiamiento. Se implementarán el martes 15 de septiembre en distintas ciudades del país. La Plata, Mar del Plata, Córdoba y Santa Fe detallaron su cronograma, aunque la medida tendrá réplicas de las demás ciudades con universidades, ya que se plegaron a los paros del 2 y 8 de septiembre pasado. Anticipan que podrían convocar a una nueva marcha federal para octubre. Fútbol, Atlético Tucumán y River jugarán por la novena fecha del torneo clausura. Luego de cosechar dos victorias seguidas con Leonardo Poncio como entrenador, el millonario va por una más que le permita meterse en zona de playoffs frente a un decano que no conoce la derrota desde hace 5 partidos. El encuentro se va a disputar desde las 5:30 de la tarde en el Estadio Monumental José Fierro. Cielo mayormente nublado hacia la noche, con la probabilidad de alguna lluvia aislada para lo que resta de la tarde, con viento moderado del sudeste. 8 grados 4 décimas a esta hora, 5 grados 5 décimas la sensación térmica, 73% la humedad y el cielo se mantiene cubierto.
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2: Ed Sheeran se consolidó ya como uno de los grandes artistas del pop de esta época. Su carrera empezó en 2011 con su disco llamado Plus. En los primeros años, con una apuesta súper minimalista, empuñando solo su guitarra, hizo pie en grandes estadios ya con una buena cantidad de canciones que hoy son hits. Muchos de esos temas son de Multiply, su segundo disco de 2014, que llegó a la cima de los charts del Reino Unido en base a canciones como Don't, la balada Thinking Out Loud, Photograph y este tema que compuso junto a Pharrell Williams y que le dio su primer número uno, Ed Sheeran.

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1: 4 de la tarde, 5 minutos, quédate porque se vienen Mike and the Mechanics, Billy Joel, Tina Turner, Simply Red y también lo nuevo de James Blunt. Ahora Michael Jackson, Paul McCartney. 6

0: 102.3 Counting Crows, Mr. Jones.
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0: 4 de la tarde, 25 minutos. Uno de los artistas que estará en muy pocos días nuevamente aquí en Argentina, Robbie Williams, 1, 2 y 4 de octubre, en el marco de su Britpop Tour 2026, llegará con una de las grandes figuras de la música británica al Movistar Arena. El ex integrante de Take That, y una oportunidad única para volver a escucharlo en vivo con clásicos como Angels, como Feel, como She's the One, como este Something Beautiful. Bueno, atención, porque muy pronto aquí vas a tener la posibilidad de participar por pases para vivir el show de Robbie Williams en Buenos Aires.
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0: en 102.3 Falco y Rock Me Amadeus.
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0: 4 de la tarde, 29 minutos del sábado, cielo cubierto en Buenos Aires, 8 grados 3 décimas la temperatura, sensación térmica 5 grados 6 décimas con 70% de humedad. Aún la probabilidad de alguna lluvia aislada, cielo mayormente nublado hacia la noche con viento moderado del sudeste. Nos vamos a la provincia de Buenos Aires para saludar a los amigos que nos escuchan en Olavarría. A través de Aspen Olavarría FM 102.3 comparte nuestra misma frecuencia allí también. 9 grados una décima, 5 grados cuatro décimas la sensación térmica en Olavarría. El cielo mayormente nublado, 67% la humedad. Mañana domingo en Olavarría, leve ascenso de temperatura, una mañana bastante fría, 3 grados bajo cero, máxima prevista 10 grados.

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0: música nueva en el fin de semana. Entre tantos clásicos te presentamos el nuevo single del cantante y compositor británico James Blunt, que, bueno, surgió el 14 de agosto de este año. Taste Like Summer, una canción que, según el artista, une la alegría del verano a la alegría de sentirse atraído por alguien. Lo nuevo de James Blunt, Taste Like Summer.
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0: semana en Aspen 102.3. Jimmy Cliff, I Can See Clearly Now.
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2: 11 minutos para las 5 de la tarde, a esta hora del sábado, autopista Ilia en sentido norte, entre Arroyo y La Pampa, presenta un corte total por obras. Autopista Buenos Aires-La Plata, tránsito normal sin demoras. 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

0: clásicos en el fin de semana de Aspen 102.3. John Paul Young, Love is in the Air.
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0: Segundos para las 5 de la tarde. Los salarios reales de los trabajadores registrados en el sector privado siguen sin mostrar señales de recuperación pese a la desaceleración de la inflación observada en los últimos meses. En el último año, los ingresos perdieron casi un 3% de poder adquisitivo, en un contexto en el que buena parte del mercado laboral no llega a cubrir el costo de la canasta básica de una familia. El Inter Miami juega un partido clave ante el líder de la conferencia este. Las Garzas reciben a Nashville por la semana 25 de la temporada regular de la Major League Soccer. El conjunto de Lionel Messi viene de empatar 1-1 en su visita a Chicago Fire y ahora enfrenta al mejor equipo del este en una de las últimas chances de seguir peleando por el primer puesto. El encuentro se va a disputar desde las 8:30 de la noche en el New Stadium. Cielo mayormente nublado hacia la noche de hoy, con la probabilidad aún de alguna lluvia aislada por la tarde. Viento moderado del sudeste. 8 grados 3 décimas a esta hora, 5 grados 6 décimas la sensación térmica, 70% la humedad del cielo, se mantiene cubierto.
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0: Tenemos por delante en esta hora Lenny Kravitz, Fleetwood Mac, los Beatles, Supertramp, Stevie Wonder y muchos más. Comenzamos con Europe, The Final Countdown, en el fin de semana de Aspen 102.3.

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0: clásicos en el fin de semana de Aspen 102.3. Superdrum, It's Raining Again.
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0: 31 minutos pasaron de las 5 de la tarde, cielo cubierto, 8 grados 2 décimas la temperatura, 72% la humedad, aún la probabilidad de lluvias aisladas para lo que resta de la tarde, con cielo mayormente nublado por la noche, viento moderado del sudeste. Mañana domingo, cielo mayormente nublado, sin probabilidad de lluvias, con un leve ascenso de temperatura. Una mañana fresca, mínima 6, máxima estimada 12 grados.

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0: Fin de semana en Aspen 102.3. Stevie Wonder, I just called to say I love you.
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0: fin de semana en Aspen 102.3, el clásico de The Ramones, Needles and Pins. 8 minutos para las 6 de la tarde del sábado, multitravel.com y Naranja X te invitan a vivir la gira más grande de todas las radios junto a una de las bandas más potentes de la historia, protagonista de la quinta escala del Aspen Tour 2026. 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

0: cerramos esta hora en el fin de semana de Aspen 102.3. Sting, If I Ever Lose My Faith in You.
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0: Un minuto pasó de las 6 de la tarde. Las importaciones ya representan cerca del 70% del abastecimiento del mercado textil argentino frente al reparto en partes iguales con la producción nacional que se registraba históricamente. Desde el sector advirtieron que el cambio se produjo en medio de la apertura comercial, la apreciación cambiaria y la demora de medidas para reducir los costos internos. Según un informe de la Fundación Proteger, durante el primer semestre ingresaron al país 177.356 toneladas de productos textiles y de indumentaria por 911 millones de dólares. Estudiantes venció 2-1 a Platense por la novena fecha de la zona A del torneo clausura. El Pincha, que atraviesa una exigente serie de cuartos de final de la Copa Libertadores, consiguió 3 puntos clave para seguir con vida en el campeonato local. Adolfo Gaich abrió el marcador para el local, pero Guido Mainero lo empató rápidamente. Sobre el final del complemento, Guido Carrillo apareció para darle la victoria al conjunto platense. Cielo mayormente nublado por la noche, aún la probabilidad de alguna lluvia aislada con viento moderado del sudeste. 8 grados 2 décimas la temperatura, 5 grados 5 décimas la sensación térmica. 72% la humedad y el cielo se mantiene cubierto.
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0: Un concierto legendario en el año 2011 que ofreció Adele, que captura su poderosa voz en un emblemático recinto londinense. Live at the Royal Albert Hall, Adele y Rolling in the Deep.

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0: Fin de semana en Aspen 102.3 con Gazebo y I Like Chopin.
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1: Fin de semana en Aspen 102.3, George Michael y I Want Your Sex.
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1: 6:33, cielo cubierto a esta hora del sábado, 8 grados 2 décimas la temperatura, sensación térmica 6 grados 3 décimas, 68% la humedad, mayormente nublado para lo que resta del día y hacia la noche con viento moderado del sudeste. Continuará este fin de semana el tiempo frío, mínima 3 para este domingo, leve ascenso de temperatura, con cielo también mayormente nublado, máxima prevista 12 grados.

0: en 102.3 Queen, I Want to Break Free.
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0: Cerramos esta hora en el fin de semana de Aspen 102.3, The Alan Parsons Project, Eye in the Sky.
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0: 7:00 p.m. los líderes de los BRICS aprobaron hoy por unanimidad la declaración de Nueva Delhi, el documento que reúne las posiciones del bloque y establece una hoja de ruta para profundizar la cooperación entre sus miembros. Uno de los principales puntos del texto está vinculado con la escalada en Medio Oriente, donde el grupo de naciones afirmó: expresamos nuestra profunda preocupación ante la continua escalada de tensiones en Medio Oriente y, de conformidad con nuestras respectivas posturas nacionales, instamos a las partes a mantener la máxima contención y a evitar acciones que puedan agravar la situación. Fórmula 1. Lando Norris logró la pole position y largará primero en la carrera del Gran Premio de España, mientras que Franco Colapinto, de muy buena clasificación, finalizó noveno y comenzará desde la quinta fila. El piloto de McLaren, que venía teniendo un fin de semana discreto, apareció a último momento en la quali 3 y se quedó con la mejor ubicación de largada para la carrera de mañana domingo. Cielo mayormente nublado con viento moderado del sector sudeste para lo que resta del sábado. 8:02 a esta hora, 6:03 la sensación térmica, 68% la humedad y el cielo se mantiene cubierto.
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0: Se vienen grandes clásicos en esta nueva hora, canciones que van a estar presentadas por Diego Notario. Whitesnake, Duran Duran, Men at Work, Pink Floyd y por supuesto clásicos que no se detienen. Jessica Estrano, Julián Rivera en los controles, yo soy Adrián Antelo. Abrimos esta hora con clásico de Starship, We Build This City. Que termines muy, pero muy bien el sábado. Chau.

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7:10. ¿Cómo les va? Muy buenas tardes en la continuidad aquí en este Aspen Weekend, ya en el regreso en la radio de los clásicos con Coldplay y este Speed of Sound. Julián Rivera está en los controles, puesta en el aire. Soy Diego Notario, los acompañamos con las canciones que querés volver a escuchar. Como siempre, con el clima, que hace mucho frío, por cierto, en este sábado. Viene el sol, viene la primavera y también viene el frío, porque tenemos 8 grados 2 décimos de actual y 6 grados 3 de sensación térmica. A las 11, no te olvides, tendremos otro nuevo Aspen Club en el 102.3, en la mejor noche de la semana. Ahora, en Aspen 102.3, Whitesnake, Here I Go Again.

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0: siempre te contamos que esta fue la canción que abrió las transmisiones de MTV. The Buggles, Video Kill the Radio Star.
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0: 7:31 PM, si hay lloviznas en Buenos Aires, el cielo está cubierto, 8 °1 la actual temperatura a esta hora, la térmica 5 °6 sigue descendiendo, humedad 64%, el viento del sur a 15 km/h y ya la visibilidad justamente por la llovizna se ha reducido. ¿Qué va a pasar este domingo? Te cuento que va a mejorar el tiempo, tendremos cielo mayormente nublado durante toda la jornada, pero la temperatura seguirá fría. Los vientos moderados del sur rotando al noreste, la mínima pronosticada para mañana domingo 3 °, temperatura máxima 12 °.

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0: En las inmediaciones del estado de Atlanta ya está liberado el tránsito que había sido cerrado por evento deportivo, al igual que en Avenida General Paz, altura Avenida del Libertador. En Aspen 102.3, The Greg King Van Jeopardy.
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6: Son las 7 de la tarde, 52 minutos. Y a esta hora suena Metallica y Sad But True. 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

0: así estamos cerrando esta hora en Aspen 102.3. Madonna, La Isla Bonita.
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0: Las 8 de la noche en todo el país. En Buenos Aires, la temperatura 5 grados 6 décimos. La sensación térmica 8 grados 2, la actual.

0: Trump advirtió que un conflicto entre Argentina y el Reino Unido por Malvinas sería un desastre potencial. El mandatario estadounidense dijo en Dublín, tras reunirse con el primer ministro irlandés Michael Martin, que podía intervenir si se lo pidieran y que confía en poder evitar una escalada. También dijo que recordaba que los británicos entraron y se apoderaron de ellas por las islas, pero que no sabía si ahora estarían dispuestos a hacer lo mismo, dados los problemas internos que enfrenta el país. Deporte fútbol, River venció 2-1 Atlético Tucumán en un partido atrapante disputado en el Estadio Monumental José Fierro por la fecha 9 del torneo clausura. El millonario se quedó con una valiosa victoria en una provincia que no ganaba desde 2019. En ese entonces el equipo de Marcelo Gallardo se impuso 1-0 con gol de Cristian Ferreira. De esta manera y con el gol de Thiago Almada en el minuto de descuento se metió en puestos de clasificación a los playoffs y se ilusiona con la tabla anual. 8 grados 1, la actual temperatura en Buenos Aires, cielo cubierto con llovizna, la térmica 5 grados 6 décimos.
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0: Así comenzamos una nueva hora en Aspen 102.3 con Steve Winwood.

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0: Toto, Rosana.
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2: A las 8:30 de la noche en todo el país, la temperatura se mantiene en 8 grados en Buenos Aires y la térmica 6 grados 4 décimos. El cielo está mayormente nublado, tuvimos llovizna en la hora anterior. Humedad 67% y el viento del sudeste a 10 kilómetros en la hora. Bueno, para lo que resta de este sábado, cielo mayormente nublado con vientos moderados del sureste. Te cuento qué ocurrirá el domingo ya en Buenos Aires y alrededores. Tendremos durante toda la jornada cielo mayormente nublado, hacia la noche cielo parcialmente nublado. Los vientos moderados del sector sur estarán rotando al sector noreste con una mínima pronosticada de 3 grados, la máxima 12.

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Ayer se cumplió un año de su presentación aquí en Buenos Aires, en el Arena, de Lionel Richie. Esta canción también la hizo en vivo, All Night Gone. 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

así estamos cerrando esta hora en Aspen Weekend de sábado. Capital Cities, Set and Sound. La noche en todo el país. Bienvenidos a una nueva hora en Aspen 102.3. Estamos con Julián Rivera en los controles, soy Diego Notario y les vamos a regalar muy buenos clásicos en esta hora. Entre otros estarán sonando The Rembrandts, The Police, In Excess y Paul McCartney. Para comenzar, U2, Prime.